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0: Sí.
1: Técnicas prácticas para cuidar tu mente. Mira, no valoramos lo que tenemos hasta que lo perdemos. Y quisiera decir técnicas prácticas para cuidar tu sistema circulatorio, tu sistema digestivo, tus músculos. No valoramos lo que tenemos hasta que lo perdemos. Desafortunadamente hay gente que no ha aprendido la lección, que la vida te la repite hasta que la aprendas. El día de hoy te voy a dar técnicas muy sencillas, muy prácticas para cuidar tu mente y que al paso del tiempo ya se investigó que no es tanto que envejezcas por la razón que mucha gente cree que se nos olvidan las cosas. No, es porque dejamos de utilizar la mente correctamente. ¿Tú conoces gente de la tercera edad y más 90 hasta 100 años lúcidos? Y dices, ¿pero cómo? Si a cierta edad la gente va perdiendo la capacidad de recordar. No, te dicen fechas, nombres. Y conoces jóvenes que no se acuerdan ni de lo que hicieron antier, ni el ayer, ni se les olvida los nombres de todo el mundo. ¿Por qué? ¿Por qué crees? Pues hoy te lo voy a decir, te vas a sorprender. ¿Te quedas con nosotros? En este placer de vivir, te prometo un programa ameno, divertido, constructivo, un programa muy entretenido. Pero antes de iniciar, quiero compartirte una frase matona y un mensaje que estoy seguro que alguien tenía que escuchar esto el día de hoy. Y he preparado una frase matona para ti y estoy seguro que alguien tenía que escucharlo. Sobre todo quienes se la pasan lamentándose por lo que hiciste, lo que no hiciste, lo que debiste haber hecho. La frase dice, no eres lo que hiciste cuando no sabías, eres lo que decides hacer ahora que ya entendiste. Tu pasado no define tu valor como persona. Sí, te equivocaste. Sí, hubo decisiones que hoy no repetirías, pero tu historia explica, no sentencia. No eres tu error más grande, eres todo lo que has aprendido después de ese error. Por eso la frase dice así. No eres lo que hiciste cuando no sabías. Eres lo que decides hacer ahora que ya entendiste. ¡Sas! ¡Claro! Porque errores todos tenemos, broncas todos cometemos. Estás en este mundo para aprender lecciones igual que yo. El pasado no nos define, señores. No nos define, señoras lindas, muchachos, no. Lo viviste, lo sufriste, lo que sigue. Lo que sigue, vámonos. Además, el día de hoy la nota de Joel.
2: Ay, doctor, les voy a compartir acerca de la inteligencia artificial. Me gusta que hay personas, y los respeto, que dicen, qué miedo la inteligencia artificial. Ya estamos llegando a los extremos con tanta inteligencia artificial. Pero también me da muchísimo gusto de países que están apostándole a la inteligencia artificial. Tal es el caso como Helsinki, que ellos dicen, a mí me gusta, bienvenidos las empresas. Qué bueno que Netflix, qué bueno que Google, qué bueno que WhatsApp están invirtiendo en la inteligencia artificial y qué bueno que hay gente que se quiera preparar. Ellos han lanzado un curso digital que es gratis, de pie a pa, de la integración a la inteligencia artificial. Se llama Elementos de Inteligencia Artificial.
1: Te quedas con nosotros, iniciamos por el placer de vivir. Si quieres platicar conmigo, más 52-8128-610-170. Iniciamos.
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11: Allá nos vemos.
12: Qué nota la que te voy a compartir. Más de 83 estudios realizados a nivel mundial estiman que alrededor del 3% de la población ha estado involucrada en una relación tóxica. En jóvenes el porcentaje es aún mayor, 10%. Y hay determinadas relaciones que, a pesar de que empiezan muy bonito, se convierten en tóxicas. Las características más comunes que tienen, o el común denominador, es que hay dolor en esa relación. Te voy a decir cuáles son los tipos más comunes de relaciones tóxicas. Primero, la que cede poder de decisión. Ya no decides nada, el otro, la otra es la que mangonea. Ahí ya no hay reciprocidad. No. Ahí no vamos, vamos acá. Y tú, bueno, donde tú quieres. Pero a costa de tu voluntad, hombre, ¿se siente el jefe de la relación? ¿La jefa? La que está basada en el chantaje. Si me amaras, lo harías. Iríamos a donde te dije. ¿De veras?
11: y no te estás dando cuenta que te está chantajeando. Vete, mi amor, vete con tus amigos, aquí me quedo sola, sola como un perro aquí. Seas chantajista, hombre, seas naca rosa.
12: El idealizado aparece cuando empieza a hacerse evidente que uno de los dos no se ha enamorado de la persona con la que comparten afecto, sino de una versión idealizada. Ella idealizó, tú la lo idealizaste, tú la idealizas. Y es evidente que cuando ves la realidad, pues no era el príncipe o la princesa que te imaginabas, pero fuiste tú. Es una relación idealizada. Y hay una, hay la que ya todos podemos saber, que es donde hay algún tipo de agresión verbal o física. Ese tipo de relaciones son tóxicas. Mamita, papito, ¿qué estás haciendo ahí? Como dice mi amiga Mónica Venegas, el peor lugar donde debes, donde puedes estar, es estar donde no quieres estar. ¿Por qué estás con alguien que te hace sentir que no vales? ¿Por qué sigues con alguien que no te valida tus emociones? Ahí están las cinco. Y eso obviamente lleva al miedo. Así o más claro. Vamos con la nota de Joel.
13: Doctor, vamos a hablar acerca de inteligencia artificial. Amo que Helsinki esté pues dando estos cursos gratis que son en línea y que ellos le estén apostando muchísimo
11: Helsinki
13: a la inteligencia.
11: Helsinki no es un señor, ¿eh? Es
13: no,
11: un,
13: no, no, está en Finlandia.
11: En un país, allá en Finlandia, una ciudad de Finlandia.
13: Algún día.
11: Algún día bajó el de luna de miel a Finlandia y va a llegar a Helsinki.
13: Claro, claro. Fíjense, para muchos antes la inteligencia artificial o hablar de tecnología se referían muchísimo para ingenieros o para las personas que se dedican exclusivamente a arreglar computadoras o cosas computacionales. Pero bueno, hoy cualquier persona que tenga internet puede prepararse gratuitamente en uno de los temas más importantes del futuro y lo que está actual. Es la inteligencia artificial. Hay una empresa, una compañía que está dando estos cursos completamente gratis que son en línea, que habla de inteligencia artificial básica, que habla de redes neuronales, aplicaciones reales, implicaciones éticas de la inteligencia artificial, también ellos lo acaban de mencionar, y todo esto está explicado con ejemplos que son muy sencillos, con ejemplos que tienen ejercicios que son prácticos y el contenido está disponible en línea. Son entre 25 y 60 horas gratis. Completamente gratis. Más de 400,000 personas de diferentes países ya están registradas en este curso y los creadores aseguran que buscan, pues, que la inteligencia artificial acerque a toda la población, que tengan ese conocimiento y que pierdan el miedo. Hay expertos que dicen que entender la inteligencia artificial será una habilidad cada vez más importante para poder trabajar y para tener una vida cotidiana muy práctica. Entonces, ellos le están apostando muchísimo. No necesitas saber de programación ni tener experiencia. Es básico para poderlo conocer.
11: ¿Cuántas horas?
13: Son entre 25 a 60 horas.
11: ¡Qué maravilla!
13: El completar.
12: Saludos a todos los que cobran por cursos de inteligencia.
13: Cada artificial. Quien, está bien.
11: Bueno, a mí me gustaría que alguien me lo explicara más bonito por y supuesto. En persona, que más que en línea. Pero bueno, se agradece a Helsinki, ajá, a la gente de ese, que organizó este curso gratuito para todo
13: claro.
11: el mundo.
13: Claro, es Elementos de la Inteligencia Artificial. Si lo quieren conocer, mándenme un mensaje y yo les paso el link.
11: Él les pasa todo.
13: Arroba Joel Garza guión bajo.
11: Arroba Joel Garza guión bajo, escríbanle. En todas las plataformas digitales.
13: Ahí estoy.
11: Una pausa y si alguien pide platicar conmigo, ahorita después de esta plática, de esta pausa, platico contigo. No te vayas porque el día de hoy voy a poner un extracto de un podcast de Así o Más Claro, donde Luis Barrientos habló de la crianza de serpientes, porque hay gente, cada día hay más personas que tienen como mascotitas, serpientes.
13: Qué miedo.
11: Pitones. ¿A ti te gusta el pitón, Juan? ¿A ti, Cesari?
13: Me encanta.
11: Las boas. Bueno, hay gente que tiene de mascotas serpientes y andan sueltas en su casa y cada día lo vemos más. Él te va a decir, esto es bueno, no es tan bueno. Escucha este extracto del podcast Así o Más Claro en un momento más. Ahorita volvemos.
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0: Ahorita platico contigo hasta Minnesota. Alejandra, qué bueno que estás en la línea. Ahorita platico contigo, no te me vayas. A toda la gente que se comunica con nosotros, que quiere platicar en el programa, no saben cómo se los agradezco, porque le dan movimiento al programa. Aparte nos divertimos mucho con sus llamadas. Pero de repente, Joel, es... usas bullying también.
1: No es bullying, es
0: a ver,
1: show.
0: Técnicas para... Sí, show, claro. Técnicas para cuidar tu mente. Obviamente, para mí, lo que a mí me ha servido es el mindfulness. Javier
1: Gutiérrez
0: nos dio un curso de mindfulness, al cual Joel fue el primero, al segundo y ya no volvió. Pero todos los demás fuimos y
1: los
0: seguimos.
1: Sábados.
0: No es cierto. El mindfulness, prestar atención al presente, eso ayuda mucho a cuidar tu mente. Para que no trabaje tanto, no la hagas, tampoco que no la sobrecargues con tonterías. Sobrecárgala con información que te ayude a vivir mejor la vida. La meditación, la respiración, esa respiración de... inspirar en 4 segundos, detener 3, 4 segundos y expirar en 4. Yo uso 4, 4, 4. Hay gente que dice 7. Es muy hondo para mí inspirar así. No, 7, 4, sostén. Hay gente que todavía dice sostén 7 segundos. No. 4, 4, 4. Detengo y expiro. Esto me trae al presente y me ayuda a que mi mente la deje de sobrecargar. El yoga, la yoga o el yoga, como le quieras decir, ahora que mi hija es instructora de yoga, mi hija ha cambiado tanto emocionalmente hablando, ha ayudado a tantas personas a que a través de esta práctica de yoga, verdaderamente la gente encuentre equilibrio emocional en su vida. El tai chi también lo recomiendo ampliamente. El ejercicio normal, salir a caminar si es posible. Hay gente que va a la caminadora de su casa, perfecto, que normalmente es una colgadora de ropa, pero si usted quiere, va y salga. Dormir bien también me va a ayudar a cuidar mi mente. 7 a 8 horas diarias. Cualquiera, hay gente que está pelando los ojos. No, hombre, con 4 ya me doy por bien servido. Pues estás cansado, estás fatigado. Probablemente podrías haberle dedicado más tiempo a la higiene de tu sueño, a dormir más. Ahora, si roncas mucho, no significa que duermes profundo. Mira, ronca padrísimo, él duerme bien rico. No, señora, señor, no está durmiendo bien. Tiene que ir con un experto en el sueño, porque el hecho de que ronque significa que no está durmiendo tan profundo como debería. Vaya con un especialista del sueño. Y el cuidado emocional, el diario de la gratitud, o sea, agradecer, el levantarte cada mañana y visualizar qué es lo que quiere que ocurra, qué es lo que quieres que ocurra, eso hace que tu mente no la sobrecargues tanto. ¿Qué haces tú, Alejandra querida? Te saludo hasta Minnesota. ¿Qué haces tú para cuidar a tu mente? De todo lo que acabo de decir, ¿quieres agregar algo o quieres enfatizar algo, Ale?
2: Estimado doctor, hola, pues saludos. Obviamente que le voy a agregar el leer a mí me tranquiliza, me relaja, y obviamente que tiene que ser un libro de usted. Ayer precisamente
0: el público le aplaude,
1: le aplaudimos,
2: claro.
0: Ya te llegó el nuevo, ¿quiere? Más hábitos, menos dramas.
2: Sí, más hábitos, menos drama. Estoy en el primer capítulo y está de wow, doctor. Yo le recomiendo ampliamente a todas las personas que nos están escuchando que inviertan en cosas productivas. Y su libro, doctor, me está encantando, como todos.
0: Que Alejandra participe más seguido en este programa. Alejandra, claro, ¿te gusta encantada. También leer novela o nada más lees autoayuda?
2: No, o sea, me gusta leer autoayuda y me gusta, o sea, leer como que novelas, pero así como psicoanalistas.
0: Ana, qué maravilla.
2: Y son wow también.
0: Oye, y hasta se te nota en tu manera de estar hablando. ¿Te fijas como una persona que lee? ¿Te fijas, Joel?
1: Claro.
0: Cuando una persona lee, se le escucha diferente.
2: Claro, es más extenso, ¿no? El vocabulario que uno puede optar y todo, hay mucho, doctor.
0: Porque yo siempre he dicho, ¿cómo quieres sacar lo que no has metido? De cualquier verbo.
2: Claro.
0: De cualquier verbo.
2: Supuesto.
0: Pues, ¿cómo lo sacas las palabras si no las has metido antes? Pues, ¿cómo? ¿A qué te dedicas, Ale, querida, en Minnesota?
2: Yo, que trabajo en un restaurante mexicano, soy mesera, doctor, cajera, un poquito de todo en customer service, atención al cliente, y me gusta mi trabajo.
0: ¿Qué es lo que más te gusta de tu trabajo como mesera de customer service?
2: Atender a la, a la gente y que quede satisfecha y que me diga muchas gracias al final o que les gustó mi atención, eso me satisface.
0: Y aparte te dejan buena propina, ¿estás de acuerdo
2: conmigo? Ah, claro, mucho tip, doctor.
0: O sea, cuando la gente la atiendes bien, uno no haya cómo recompensar eso, ¿estás de
2: Sí, exacto, y pues me dicen, o sea, yo vengo aquí por la atención que me das.
0: Hoy
2: y
0: nomás,
2: $15. Y pues me motiva, la verdad, a ser mejor persona y atenderlos mejor. Porque hay un dicho que dice que, o sea, que si no vives para servir,
0: no sirves para vivir.
2: No sirves para vivir. Correcto, totalmente, doctor.
0: Te queremos, Ale.
2: Igualmente, bendiciones a todo el equipo.
1: Bye. Ya le voy a poner efectos
0: aquí. Queremos. Una pausa, no te vayas. Esto es El Placer de Vivir Internacional. Ahorita regresamos.
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1: Habemos personas que somos amantes de los animales, pero animales que son caseros, animales que podemos tener en casa, como los perritos, los gatitos, los canarios que me encantan. Pero personas que son amantes de los animales y aparte los crían, pues todavía los admiro mucho. Nacen en cautiverio. Pero personas que son amantes de los animales, los crían y que son animalitos como estos, una serpiente pitón africano que nació en cautiverio y que gracias, aprovecho para agradecer a Alberto Kaisen que me quitó la fobia a las serpientes. El día de hoy en este episodio ha sido más claro, un criador de serpientes. Te aseguro que va a estar muy interesante el episodio. Bienvenido, mi querido Luis Barrientos.
2: Muchas gracias, doctor.
1: Gracias, voy a guardar aquí tu pequeño. Sí, ¿cómo claro se llama esta?
2: No los nombro, ya actualmente no les pongo nombre porque...
1: Tú sabes que yo tenía pavor a estos animalitos, ¿verdad?
2: Sí, claro.
1: Y que me quitaron la fobia, no me la asustes. Le quitaron la fobia, una persona que se llama el que...
2: Alberto
1: Kaisen, lo canaces.
2: Sí.
1: Ahora, pues, no es que me guste.
2: Pero que ya perdió el miedo.
1: Tengo fobia. Sí. Aquella es una que...
2: Este es un machito, igual nacido aquí en
1: ese, pero es diferente.
2: Sí, se ve completamente diferente. Es lo maravilloso e increíble de esta especie.
1: Bello.
2: Eso es un hipomelanismo.
1: Hipomelanismo. Nunca había visto. Este también es un pitón africano.
2: Es correcto. Es un pitón real africano. Más conocido como pitón bola. Así es como normalmente, como para los cuates, por así decirlo. Pitón bola.
1: Pitón bola.
2: ¿Por qué se le llama así, doctor? Porque esta especie tiene una característica, una defensa, que es hacerse bolita cuando se siente asustado.
1: Si lo ponemos aquí lo está tomando la cámara. Quitamos aquí a mi prima. Pero sí lo ponemos. Se hace bolita. Mira, sí, se hace bolita. Pues.
2: Sí, y más si le toca la cabeza o así. O sea, son animales que son muy susceptibles al estrés. Son animales que por cualquier cosita se llegan a estresar. Y es muy común que se sientan intimidados o asustados. Y pues su primer método de defenderse es hacerse
1: aparte
2: bolita.
1: La textura tan rica. Bueno, ahora digo eso, ¿verdad? Antes, tú sabes que no podía agarrar yo estos animalitos. Gracias a Dios que... Y Alberto Kaisen que me quitó la fobia. Luis Barrientos, ¿de cuándo nació tu amor para estos animalitos tan exóticos?
2: Desde niño.
1: ¿Desde qué edad?
2: Yo creo que desde cuarto, quinto de primaria, 10 años más o menos.
1: Cuéntame la historia.
2: Abriendo pues los libros de ciencias naturales, o sea, casi nunca me llamaron la atención los perros, los gatitos, o sea, y era más mi afición al... Bueno, me quedé sorprendido cuando recién vi los dinosaurios, los cocodrilos, como todo niño, como todo muy curioso, ¿verdad? De eso fue lo que despertó mi curiosidad, y cuando fui descubriendo en tiendas de mascotas la iguana, el cocodrilo, las tortuguitas, a lo mejor, las tortuguitas mapa, pavos reales, que en casi todos lados las comercializan, pues yo me quedaba muy sorprendido por la anatomía de los ejemplares. Eran muy diferentes a lo que yo había visto. Y al ir leyendo, eso fue lo que me cautivó y fue lo que me encantó de los reptiles. Pero cuando conocí la pitón bola y vi pues toda la variedad genética que tenía, porque hoy en día existen alrededor de 600, 700 mutaciones. Por eso es que se ven distintas.
1: ¿Solamente de pitón?
2: Solamente de pitón bola. Claro que hay más especies que tienen otras mutaciones.

0: Es como albinismos, hipomelanismos, que los hace que se vean un poquito más o amarillos, o más blancos, o más grisáceos, pero en
1: la,
0: pitómbola...
1: La cámara los está tomando, que las esté tomando. A ver, yo pregunto, ¿qué tienen las serpientes como para que seas, no adicto, sino sí, tan adepto?
0: Los colores.
1: Los colores,
0: los colores, sea, sí.
1: A ver, cuélgatela.
0: Los colores.
1: O sea, no, esas no muerden, ¿eh? No, hay que aclarar ningún, que no estás en riesgo. O sea, por los colores te hiciste sí, fan de sí, las
0: muy,
1: serpientes.
0: Sí, muy aficionado de este bonito.
1: Pero agárrate una víbora de cascabel a ver si se te gustan no, los colores. No, esas no, ¿verdad?
0: Sí me gustan los colores, pero el manejo de esos animales, de esos ejemplares de las serpientes de cascabel, es, pues sí, o sea, muy, muy diferente. O sea, muy, muy diferente. Nada que ver, o sea, porque pues hay que tomarlos con ganchos herpetológicos, hay que tomarlos con tubos de creo que les llaman tubos de ensayo, si no me equivoco, donde las ponen para poder hacer el manejo adecuado. Y pues no es un ejemplar con el que yo pudiera ir a lo mejor a una escuela a dar una plática de educación. Pero sí es muy importante su conservación. Si ustedes en donde viven llegan a tener algún encuentro con alguna serpiente de cascabel, con algún animal que lo ven diferente, lo correcto no es matarlo, lo correcto es reubicarlo, porque tienen una función y un rol ecológico.
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10: Mayo de 2026.
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0: Hola, doctor. 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
1: Doctor César Lozano. Mi nombre es Olga Contreras, aquí en Guatemala.
2: Hola, doctor. Desde Viña del Mar le habla María Vulcanes. Me encanta y me agrada todos sus programas. Me dejan un buen aprendizaje y una buena enseñanza. 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
6: Saludos a Sandrita Patricia Vergara, que me escucha en Colombia. En Guatemala está Olga Contreras, Viña del Mar. María, gracias. Saludos para ti, que siempre escuchas. Este mes de junio es muy especial para mí porque me presento en Los Ángeles. El 4 en Los Ángeles, el 6 en Charlotte, el 11 en Colima, 17 La Paz, Baja California Sur, 24 Tepic y 26 Guadalajara. 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Allá nos vemos con Felizmente Imperfectos, aumentada, recargada con nuevos conceptos. Ya la viste, no, hombre, ve a verla otra vez. Ya está toda cambiada.
7: Le faltó decir 21 de junio.
6: ¿Qué?
7: Mi cumpleaños. ¡Ah, sí lo sabe!
6: ¡Claro!
7: Muy bien.
6: Claro, cumpleaños fue el 21. Dios mío.
7: Que va a haber fiesta.
6: ¿Va a haber fiesta? ¿De veras? ¿O te van a llevar a cenar?
7: Me van a llevar a Los Cabos. De hecho, espérale, a Los Cabos.
6: A mí nadie me ha informado nada.
7: No, apenas voy a hablar, apenas voy a hablar.
6: Sí, 21 de junio. Ahí
7: sí, dice, lo tiene, Joel Garza, sí lo tiene.
6: Aquí lo viene la agenda. Vamos con la doctora
7: Amor,
6: que es puro amor la doctora.
7: Es tremenda, la verdad.
6: Es tremendita, pero
7: con la información que dice.
6: Sí, claro. Dice que Dios eligió a alguien para ti, pues para quienes sí somos bien creyentes. ¿Cómo saber si te lo mandó Dios o te lo mandó el chamuco? A ver, vamos a ver qué dice la doctora Amor.
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8: César, mira qué lindo tema le tengo hoy a los solteros. ¿Cómo saber si esa persona es realmente la que Dios ha elegido para ti, para dar el paso del matrimonio? Primero, la paz interior es la mejor señal. Dios guía a través de la paz. No se trata de que todo sea perfecto, sino de que a pesar de los desafíos, tu corazón se siente en descanso y sin confusión. Si la relación te da paz, no hay ansiedad constante, esa es una muy buena señal. Segundo, sus frutos hablan más que sus palabras. Observa el carácter de tu pareja. Es paciente, te trata con bondad, es honesta esa persona, es responsable y constante, ama a Dios en la práctica y no solo en la teoría. El matrimonio necesita frutos reales, no promesas vacías. Tercero, caminan en la misma dirección espiritual. No tienen que ser idénticos, pero sí deben estar alineados en fe, visión de vida, valores y prioridades. se edifican mutuamente. Esa persona te acerca a Dios, no te aleja de Él. Cuarto, hay compatibilidad emocional y respeto. La persona correcta no te destruye, te construye. Puedes ser tú mismo sin miedo. Se escuchan mutuamente, resuelven conflictos sin humillar. Hay respeto, inclusive en medio de los desacuerdos. Una relación que constantemente hiere no es de Dios. Quinto, te impulsa a ser una mejor versión de ti. Después de estar juntos, te sientes inspirado, motivado, animado, o más bien te sientes drenado y minimizado. Y sexto, ambos están dispuestos a trabajar y a crecer. La persona indicada no es perfecta, pero sí está dispuesta. Dispuesta a mejorar, a dialogar, a sanar heridas, a invertir en la relación, porque el matrimonio requiere de un corazón enseñable. Y por si no lo sabían, yo aquí en Florida del Sur soy la fundadora directora del Club de Solteros Cristianos. Si vives en la zona, contáctame y también para consejería a través de ladoctoramor.com.
6: Ah, cómo me gustan tus tips, querida doctora Amor. Gracias por ser parte de este programa. Esto fue Por el Placer de Vivir Internacional. A nombre de todos, César Acosta, Joel Garza, un servidor y todos los operadores de audio en la República Mexicana, en los Estados Unidos, a nombre de, obviamente, a Spotify, que nos permite compartir este espacio, Euforia Podcast de Univisión, VIX y mi canal de YouTube, donde puedes también ver el programa, además de VIX. No nada más lo escuchas, lo puedes ver. Te deseamos que tengas feliz fin de semana. Y te recuerdo que el próximo lunes tenemos una cita. ¿Eres reina o rey del drama?
7: Ahí les hablan, ahí les
6: para
7: hablan.
6: Para iniciar la semana, qué bonito está esto. Bueno, de eso y más, en El Placer de Vivir Interna. Saludos a la que hizo así.
7: ¡No!
6: Te le voy a llamar ahorita. Que le voy a llamar
7: ya
6: ahorita.
7: Ya nos vamos.
6: Ánimo. Hasta la próxima.
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1: Mayo 2026.
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1: Yay. 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Dice. ¿Cómo explicarle a la conciencia que esto fue mi culpa? ¿Cómo decirle?

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2: 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Y por supuesto, entre Jackson y Hackberry te vamos a estar esperando con muchas sorpresas a través de 96.1 La Exitosa. Buenos días.
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0: Banzai, Pedro Capó, Georgie Noriega, Rec 808, Shadow Towers, Puerto Rico.
1: 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Desde los ritmos de